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0: el señor Franco de Vita.
1: Santiago Cruz, desde Colombia. Gracias, papá, por venir.

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0: dijeron que tú metes mano? ¿Quiénes son los que comandan una nueva generación? 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
7: Hola, hola, hola, hola, muy buenas tardes, bienvenidos a la tarde de miércoles retro. Cuatro de la tarde con cinco minutitos ya conectados para poder comenzar con esta tarde maravillosa con muy buenas canciones. La verdad que de todo, tenemos de todo. No sé si a usted le ha gustado. Espectacular la producción, me gusta, me encanta que podamos tener una amplitud, un abanico de canciones para todos los gustos, para todos los estilos. Está recomendado ya, Esencia Retro, como siempre, ya en marcha, 4 de la tarde, 5 minutitos, en controles y puesta al aire está el señor Marcos. Espectacular, ¿cómo le va, Marcos? ¿Todo bien? ¿Está como el día o está pum para arriba? Está tratando, qué sé yo, de ser una cañita voladora. Por lo menos intentamos ponerle onda, toda la onda para la tarde, para que puedas disfrutar de las mejores canciones y de un momento en el que verdaderamente lo podemos disfrutar y lo pasamos muy pero muy bien. No solamente con canciones, sino también con mucha pero muchísima información en todos los ámbitos. Así que eso está buenísimo. Escuchar radio, aprendés, te interiorizás de muchas cosas y no estás viviendo dentro de un tupper, como decía la abuela. Ya arrancamos, mi nombre es Mirta y nos ponemos en contacto con estas canciones maravillosas que hoy nos van a llevar a un tiempo pasado, a un tiempo de adolescencia, tal vez a un tiempo en el que estabas transcurriendo una etapa de colegio, tal vez estabas saliendo de la universidad, no sé en qué momento estarías vos, pero que la escuchaste, porque fue un verdadero éxito. Estamos hablando de Magneto y esta canción que se llama Vuela, Vuela.

En el comienzo de la tarde de Retro seleccionamos esta canción que se llama Vuela, Vuela, que pertenece a Magneto. Es una letra súper positiva donde te alienta a continuar, a no olvidarte, a volar con tu imaginación. Si no podés ser feliz, que no te rindas por nada del mundo, que continúes, que podés recurrir a mucho, pero mucho más. Vas a encontrar un mundo nuevo, tenés que dejarte llevar. No te hace falta equipaje, tenés que volar, nadie va a controlar tu imagen. Bueno, esas letras pegadizas de algunas canciones, esos momentos, eso que en alguna oportunidad dijiste, me súper identifico con esta canción. Bueno, es una letra de Magneto, una placa discográfica que fue publicada por Equip y lanzado al mercado internacionalmente por sellos discográficos como Sony Discos, Columbia Records y CBS el 24 de septiembre del año 1991. Estamos en una época dorada, la época de los grandes recuerdos. Mucha música va a pasar por aquí en el día de hoy. Y te vamos a hablar, por ejemplo, de esos peinados, ese look de los 90, raros, descontracturados. Alguno con una mezcla de rebeldía, con accesorios divertidos que encajaban en esa época. O que tal vez algunos eran los que se animaban más y había una seguidilla que los copiaba. Cortes realmente así como escalonados, con mucho, pero mucho volumen. Algunos utilizaban algunas situaciones como para darle más volumen, una extra de gel, y algunos hacían un batido con un famoso jabón que se lo colocaban en el pelo y duraba muchísimo. Bueno, enmarcaban o trataban de enmarcar el rostro y el uso de algunas gomitas elásticas que daban esa sensación que se buscaba en ese peinado tan clásico. Algunos looks generales también tienen que ver con el deportivo urbano, que también se utilizó mucho. Y si eras de esa onda, te debes estar acordando y riéndote. ¿Cómo pude haber salido así a la calle? Bueno, era moda. Y seguramente mirando fotografías también decís, ¿cómo podía ponerme esa ropa? Bueno, influenciado un poquito por el hip hop, pantalones ancho, crop tops, camperas deportivas, gorra. Yo creo que si nos hacemos un punto de comparación, casi como se visten hoy los chicos, ¿no? Pantalones grandes, deportivas, gorras. Bueno, yo lo veo acá al Oper y está prácticamente como de los 90. Y un poquito, porque ves el pelo, todo. Yo te estoy describiendo, me parece. Accesorios, maquillajes, todo súper, súper excesivo en cuanto a los tonos. Eran celestes, colores lilas, algunos plateados. Bueno, si querés ver cómo era que te vestías, cómo era que te maquillabas, tenés que ir a lo auténtico, a las fotos de ese momento. Y vas a encontrar el álbum y vas a decir, no, es verdad lo que estaban diciendo en la radio, es verdad. ¿Cómo pude salir así a la calle? Era moda, estaba bien y era muy canchero. Bueno, hablando...

empezá a comunicarte con nosotros. Estamos en vivo aquí en la radio, 4 de la tarde con 17 minutitos. FM Galas 89.7 299 589 7576 para que estés en contacto con nosotros. Cheyenne, provócame. Estamos atentos a todo, ¿eh? Es así, ¿eh? Yo soy así, súper, súper intensa en todo lo que tiene que, que tiene que ver con el trabajo, con la línea de la música, con la información. Por eso queremos que no te pierdas absolutamente de nada. Vamos a seguir provocándote desde aquí, desde la radio, Radio Galas, hoy Esencia Retro. Bueno, vamos a continuar con información. Te voy contando algo de lo que tiene que ver con el Parque Nacional Lanín, que está invitando a vecinos y vecinas de San Martín de los Andes, Junín de los Andes, Aluminé y Villa Pehuenia a participar de una nueva entrega de plantines de especies nativas. Esta iniciativa que busca restaurar los ambientes naturales junto a la comunidad, promoviendo el cuidado de la flora autóctona y la solidaridad. Cita que es jueves 4, viernes 5 de junio, aunque en Aluminé se va a realizar el miércoles 4 y en Villa Pehuenia jueves 5. Cada persona podrá recibir 3 plantines a cambio de alimentos no perecederos que van a ser destinados a distintas organizaciones sociales según la localidad. Espectacular esto, ¿eh? Espectacular. Los ejemplares provienen del vivero muy conocido que tienen en ese lugar. Van a estar disponibles especies como Radal, Niñe,

otro Maitén, Ciprés, Chinchín, Arrayán, Pañil, Chilco y muchas otras más. La verdad que esta jornada está pensada muy personalmente. Hay referentes de instituciones locales, escolares, estudiantes de guías de turismo de la Universidad Nacional del Comahue que van a brindar asesoramiento para cada vecino y que para cada uno de ellos pueda elegir la especie más adecuada según el espacio disponible. La exposición solar, el riego y las características del ambiente donde van a ser plantadas es realmente muy, pero muy importante. Qué lindo esto, es hermoso lo que están haciendo las localidades que se están juntando para poder realmente llevar todo lo que tiene que ver con estos plantines de especies nativas. Una hermosa iniciativa que busca restaurar los ambientes naturales. Bueno, vamos a continuar por acá recordándote que hoy es un día hermoso. Tenés que aprovecharlo, tenés que vivirlo y tenés que disfrutar porque el tiempo pasa, la verdad que pasa. 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Muy bien, estamos acá, así que vamos a continuar nosotros con una bonita canción, pero por supuesto esperando que todo lo que está pensado para vos sea de tu agrado. Ayer, el lunes, comenzamos con hoy, ¿te acordás la frase? Hoy, ¿qué es lo que podemos rescatar de este día? ¿O cómo me gustaría transitar este día? Bueno, realmente estoy totalmente de acuerdo que hoy, por ejemplo, cualquier plan que hagas es una hermosa oportunidad para darte cuenta de que sos capaz de mucho más de lo que vos pensás. Viste que a veces no tenés más. A veces decís, no, porque no puedo, no sé, no me va a salir, voy a quedar mal. Bueno, empecemos de cero. Empecemos de cero y empecemos a confiar, a reorganizarnos con metas, con propósitos y simplemente disfrutar del presente. ¿Te parece? Me parece que sí, dicen por acá algunos. Bueno, saluditos a nuestras personitas lindas que nos están escuchando, para todos ellas y ellos que tienen un gran significado en nuestro corazón. Les mandamos un beso enorme, enorme. Sobre todo para los cumpleañeros de este día. Si hay algún cumpleañero que quiera ser saludado desde aquí de la radio, no se olviden de ponerse en contacto con nosotros. FM Galas 89.7. Continuamos este recorrido por el lugar donde están todas las canciones.

Bueno, estamos disponibles acá para que sigas sumándote vos también en este miércoles 3 de junio. Un beso grande para los cumpleañeros en este día. Besos. Entonces, para Lorena, un cariño muy grande, que tengas un día súper especial. Como siempre decimos, que puedas celebrar la vida. Y saluditos y cariños muy grandes para María Eugenia, que también está de cumple en este día. Abrazo para las dos chicas, bien fuerte. Estamos a un minutito, nada más, ya llegamos 4:30. Es impresionante. Lo que podemos hacer en esta tarde es no solamente escuchar buena música, sino también extrañar un poquito ese tiempo que ya pasó, que ya vivimos, tiempo de adolescencia. ¿Dónde te juntabas? ¿Salías? ¿Ibas a algún lugar? ¿Se juntaban con amigas? ¿Iban a la plaza? ¿Cuál era el barrio donde estabas viviendo en aquel entonces? ¿Tenías momentos así de libertad y podías salir donde vos quisieras? Obviamente con el permiso de tus padres, ¿no? Algunos van a contar, no salía y entonces me escapaba. No, siempre con el permiso de tus papis. Pero contanos, ¿dónde era el punto de encuentro con tus amigos o tus amigas? ¿Alguna plaza de aquel entonces, de los 90? Contanos, ¿cómo eran esas juntadas? Queremos saber. Bueno, le mandamos un saludo muy, pero muy grande, un cariño enorme para Alejandra, que está escuchando la radio. Un beso grande para Aleja. Espero que tengamos una tarde muy, pero muy buena. 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Mandamos un beso grande para quienes nos están escuchando allí. Atentos. Y estaba muy contenta, Ale, porque me dice, ay, es lo que me encanta, la música. Me encanta esa música de los 80, de los 90, me encanta el programa. Así que bueno, estamos con Alejandra entonces trabajando. Muchísimas gracias. Nos vamos a la próxima canción porque tenemos más. Y bueno, ya que lo pide Elvis, nos vamos suavemente.

claramente la tarde de retro en el día de hoy. Un beso muy, pero muy grande para Marianela, que nos está escuchando. Saluditos a Pablo. Un beso enorme para Mica y para todos los que están escuchando la tarde de retro en el día de hoy. No se la pierdan, porque hay gente joven que les encanta este tema, esta música, esta onda. Así que, bueno, a todos ellos los invitamos a compartir lo que es este tiempo, tiempo retro. Un día como hoy, pero del año 1987, se convierte en ley el divorcio vincular en la Argentina. Realmente, el Senado de la Nación Argentina convirtió en ley el proyecto de divorcio vincular, una jornada histórica que marcó un hito fundamental para los derechos civiles y la igualdad jurídica en el país. Una sanción y promulgación que fue aprobada por la Cámara de Diputados en el año 1986, el Senado le dio sanción definitiva. Luego, el 12 de junio del año 1987, el entonces presidente Raúl Alfonsín promulgó la ley 23.515.

Hoy también es el Día del Inmigrante Italiano, así que saludamos a todos aquellos italianos que han hecho de nuestra patria, que han forjado a través del trabajo, la tenacidad y todo lo que ustedes ya saben, nuestra tierra. Así que un beso muy, pero muy grande para los inmigrantes italianos. Esta fecha, establecida en el año 1995, homenajea al nacimiento del prócer Manuel Belgrano, ocurrido esta misma fecha, pero del 1770, quien era hijo del Domenico Belgrano Peri, un inmigrante originario de la región de Liguria, Italia. 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

4:43, seguimos compartiendo esta música y generando este misterio. ¿Hay actividades que hacías en aquella oportunidad con estas canciones? ¿Ibas a qué colegio? Contanos, animate, ¿estabas de novia o ya estabas cursando algún noviecito por primera vez, alguna noviecita? ¿Ya estabas con tu grupito de amigos sentados en algún lugar? ¿Te juntabas en la biblioteca? Ay, bueno, contanos eso y muchas cosas más. Hoy 3 de junio es el Día de la Bicicleta. La Organización Mundial de la Salud estableció el Día Mundial de la Bicicleta con el objetivo de promover la seguridad de los ciclistas y también integrar este vehículo en la planificación de medidas sostenibles para la circulación en ciudades como alternativa a los vehículos motorizados. La bicicleta es un medio que por su accesibilidad facilita la inclusión e integración social y su uso promueve el bienestar físico. Es verdad, ¿eh? Siempre decimos que andar en bicicleta es lo más lindo que le puede suceder al cuerpo, a tu mente también, porque te desconectás absolutamente de todos los problemas que puedas tener. Un momento nada más, no es tampoco, ¿viste? Pero ese momento es de disfrute total. Tu cuerpo, súper agradecido. Andar en bicicleta un día como hoy, ¿te animás? ¿Por qué no? No hay que esperar a que salga el sol, ¿no? Podemos andar en bici y disfrutar de la vida, del día y de cómo se presente todo. Es así, ¿no? Porque es a lo que vamos. Te voy a contar algo que tiene que ver con esta extraña cepa del ébola que eleva las alertas internacionales. La razón por la que es tan difícil de contener, la última cepa del ébola que se propaga entre los países de África, elevó la alerta de la OMS a emergencias de salud pública para la relevancia internacional. Es realmente muy preocupante esta situación. El brote de esta enfermedad de gran letalidad tiene como componentes el desafío de contener sus contagios. Debido a múltiples factores que impiden una reducción de amenazas y contactos, a los que se suma la dificultad de este diagnóstico y la gravedad de su cuadro clínico. Es complejo, tras de registrar un foco de ébola en la República Democrática del Congo, luego en la vecina Uganda. La OMS elevó las alertas mundiales que, sin embargo, no constituyen una emergencia pandémica. La nueva y máxima calificación de la Agencia para Brotes Epidémicos para lo que es la epidemia provocada el día 20 de mayo, ya llevamos 139 muertes, cerca de 600 casos sospechosos en lo que tiene que ver con localidades de remotas y densamente boscosas en la provincia nororiental de Uturi y Uganda, que ya están confirmados estos casos. La verdad, la cepa que está circulando entre los países de África es una particularmente peligrosa. Esto es de acuerdo con un informe de la National Geographic. Entre un tercio y la mitad de las personas infectadas fallecieron. Tremendo, tremendo. Es un dato, es un aporte y es una realidad de lo que vivimos actualmente. Esto es la cepa ébola, que es las alertas ya elevadas a la parte internacional. Una razón que es tan difícil de contener. ¿Nos vamos a más canciones? Bueno, propuesta aquí en Controles y Puesta al Aire, porque a veces uno se siente un poquito así, La verdad que a veces la vida te hace pensar, ¿soy un buen perdedor o soy un mal perdedor? Bueno, parece que Franco De Vita decía que era un buen perdedor. Lo aceptaba. Vamos.

En la tarde de miércoles retro, la música de Franco De Vita, Un Buen Perdedor. Saludamos a Héctor que dice, hola, ¿cómo están? Me llamo Héctor, les estoy escuchando, un beso grande para todos. Saluditos a Claudia y a Francisco que también están en sintonía. ¿Algo de Inexes podrá haber en el día de hoy? ¿Algo de Soda Stereo? Sí, por supuesto. Algo vamos a hacer para que vos sigas enganchado en la 89.7. Atención que seguimos sumándonos a esta campaña solidaria de camperas y calzado porque se viene el frío para niños y niñas de los barrios de Cipolletti. Más amor y porque realmente lo necesitan. Tu donación puede abrigar y dar un paso hacia un invierno mucho más cálido. ¿Ayudamos? Merenderos, corazoncitos felices, el comedor aquí en Cipolletti. Vamos a hacer el aporte y vamos a ver si tenemos algo allí guardadito. Ya los chicos no les andan esas zapatillas, esas botitas quedaron chicas. Hay una camperita que ya queda corta tal vez, un gorrito que ya no gusta tanto. Bueno, vamos a donar, vamos a llevar y vamos a abrigar esos cuerpitos que hoy están necesitando. Esta ayuda es importante y es fundamental, así que lo vamos a hacer, dale. Bueno, ponete en contacto con nosotros llamando, enviando y escuchando la radio. Es muy bueno la posibilidad de encontrarnos con alguien que nos dé una oportunidad en la vida. 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Seguimos con más recuerdos. Estos eran unos locos lindos de verdad, ¿eh? Zapatos en punta, unos gamulanes largos, pelos largos, y lo que llamaba mucho la atención eran esos super abanicos. Los tenemos a ellas, Loco Mía, Loco Mía.

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Continuamos luego de la pausa comercial. Continuamos, por supuesto, con mucha info y muy buenas canciones. Bueno, la verdad que es muy, pero muy doloroso las situaciones que se viven con Ni Una Menos tras el femicidio de Agostina Vega. Una multitud de mujeres reclaman frente al Congreso contra la violencia de género. A 11 años de la primera convocatoria, la marcha estará marcada por los femicidios de Agostina Vega y Dulce María. El colectivo feminista que convocó a marchar nuevamente esta tarde bajo la consigna Vivas, Libres y Desendeudadas Nos Queremos. Y a 11 años de la primera movilización originada por el femicidio de Chiara Páez. Además, la convocatoria se va a realizar en un contexto marcado por el impacto de los crímenes de Agostina Vega y Dulce María Candia. Tremendo, muy pero muy triste, se vino una situación muy lamentable y la marcha para pedir justicia. Durante todo el fin de semana se conversó sobre el femicidio de Agostina Vega en una localidad y se fue preguntando todo el mundo hasta cuándo, qué es lo que sucede con la parte de los hombres, ¿no?, que atacan a las mujeres, y ese es el pensamiento de todas las mujeres en el país. Se están movilizando agrupaciones, organizaciones políticas, al ser un miércoles muy pensado, muy organizado. También hay organizaciones de jubilados que marchan todos los miércoles y en esta ocasión han decidido sumarse a la movilización, porque también se sumaron centros de estudiantes. El Congreso está así a esta hora de la tarde, un acto central. Si bien el acto central está pactado para las 17, las primeras personas comenzaron a llegar desde muy temprano y por supuesto ya se anotaron para estar allí y concurrir masivamente. Inmediaciones de zonas de Congreso que se pueden ver a varios familiares de las víctimas que reclaman justicia, recuerdan a las mujeres y a esas niñas con carteles y banderas. Y por supuesto, también en nuestra localidad se cumplen 11 años de la primera marcha del Ni Una Menos y hay recorridos de movilizaciones que se van a realizar en distintas ciudades de Río Negro. Viedma, a las 5 era la concentración, así que puesta en marcha una alerta violeta. Aquí en Cipolletti es a las 18, marcha desde Plaza de la Justicia y actividades por los 20 años. Y General Roca también, no es comenzaron mucho más temprano, a las 4 de la tarde la concentración y a las 5 de la tarde ya la marcha en Plaza San Martín. Por supuesto, no quedó exento Bariloche, que a las 18 se van a encontrar en calle Moreno hacia el Centro Cívico, y también se suma a todo esto El Bolsón y Lago Puelo, que unifican el Lago Puelo y marchan a partir de las 17. Había un horario que habían fijado a las 16, pero bueno, 16, 17 seguramente igualmente van a estar allí haciendo su aporte y marchando por aquellos que todavía tienen voz y por las que ya no están con nosotros. 5 de la tarde, 11 minutos. Realmente impactante esto. Te pone muy, pero muy mal, muy triste, sobre todo con lo último sucedido el fin de semana pasado. Uno se queda pensando tantas cosas, y ojalá que esto se resuelva pronto, de alguna u otra forma. Ni Una Menos. 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Sí, claro que sí. Y también te propone una hermosa canción. Gloria Trevi. ¿Cómo está Gloria Trevi con esta canción, Pelo Suelto? Muchas estamos con el pelo suelto. Y hay una historia en esta canción, ¿eh? Hay una historia que te lo voy a contar en unos minutos nada más. Primero, escúchala.

Ahí estábamos compartiendo la música de Gloria con su canción Pelo Suelto, interpretada por Gloria Trevi, escrita por Mari Morín, que marcó un hito en el pop latino. El tema representa un símbolo de rebeldía, libertad, de empoderamiento femenino, consolidando la imagen irreverente de la cantante en la década del 90. La compositora Mari Morín reveló que escribió la canción como un eslogan a una campaña de imagen para la joven Gloria Trevi. Y la creación compuso este tema pensando en darle una identidad fuerte, contestataria al artista en sus inicios. Realmente el impacto fue muy grande. Se convirtió en un himno generacional y una de las canciones más reconocidas de la música en español. Históricamente, llevar el pelo suelto ha estado cargado de significados socioculturales, libertad y rebeldía, lejos de los peinados rígidos y estructurados del pasado. El cabello al viento denota una actitud desenfadada y libre, y está la ruptura de los estereotipos. En este contexto de la época de su lanzamiento, la canción desafiaba las normas conservadoras sobre cómo debía comportarse y lucir una mujer joven. Llevar el pelo suelto era una atrocidad. Bueno, simbolismo de la canción Pelo Suelto. Hermosa, 5 de la tarde, 17 minutitos, seguimos en nuestro tiempo aquí, miércoles retro. Un beso muy grande para Mercedes, que dice que su etapa adolescente fue realmente genial, inolvidable. Mis salidas eran a la Plaza San Martín, ahí nos juntábamos con mis amigas, que más de una ya está, pero en otros lugares, en otras provincias. Fuimos como creciendo en distintas áreas, dice. Nos fuimos algunas para el norte, otras se fueron para el sur, pero seguimos en contacto y yo creo que seguimos manteniendo la misma personita adolescente que éramos cuando éramos tan, pero tan chicas. Dice, bueno, un beso, es verdad, sí, viste que siempre queda un poquito de nostalgia, siempre volvés a ser esa súper e inocente niña, súper e inocente niño, en algún momento de tus 16, 15, bueno, cuando empezás a mirar la vida para atrás, vos decís, uy, qué lindo, tan inocente. ¿Dónde nos juntábamos? ¿Qué hacíamos? Bueno, ella dice, se iban a la Plaza San Martín. Un beso muy grande para ella. Y saludos también a otra personita que escribe, es una persona que conocemos mucho y que dice, en principio no digas mi nombre. Así que vamos a respetar eso. Uno de mis encuentros buenos, lindos y salidas copadas que hacíamos eran los fines de semana, cuando salíamos con los amigos y recorríamos los boliches chipoleños. Esas noches tan, pero tan buenas. Yo te diría que si la noche hablara, no quedaríamos ninguno de ese. Así que bueno, por eso respetamos que nos haya contado y que nos comente cómo fue su adolescencia. Me encanta, la conexión de la radio, la conexión de los recuerdos, hace eso. Nos refiere a la historia de lo que vivimos, a los lindos momentos, a lo que nos lleva a una canción, ¿no? A transportarnos en el tiempo y a volver a recordar que fuimos adolescentes, que fuimos chicos, que fuimos inocentes de todo mal. Seguimos nosotros en nuestro mundo hoy retro, que es una maravilla. Y te invitamos a que te conectes, a que consumas la tarde, porque está muy, pero muy buena. ¿Hay algo rico para comer? 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

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Vas a tener que esperar hasta mañana. 5 de la tarde, 20 minutos, nos vamos con más. Tenemos muy linda propuesta musical en el día de hoy. Y también tenemos algo para contarte. 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Nos vamos a la próxima canción. ¿Lo presentamos? ¡Ah, qué temazo! Por favor. Selena, Amor Prohibido. ¡Qué linda canción!

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1: Hoy un hermoso momento retro con Esencia Retro, porque me encanta esta idea de poder viajar unos años atrás al ritmo de los clásicos. Si estás escuchando este programa, es ideal para vos. Te recomendamos escuchar todas las canciones para que vuelvas nuevamente a sintonizar la 89.7 y a revivir todos tus momentos. ¿Te parece? 5 de la tarde, casi 30 minutitos. Un beso grande para Florencia, que está allí en calle Perú y Manuel Estrada, así que le mandamos un beso grande, escuchando la radio, disfrutando esta tarde maravillosa y, por supuesto, informándose de absolutamente todo. Te voy a dar esta información que también es altamente preocupante. Tiene que ver con el avance en acciones preventivas en el Alto Valle ante casos de varicela, con el objetivo de garantizar el cuidado de las comunidades educativas y llevar tranquilidad a las familias. Los Ministerios de Salud, Educación, Derechos Humanos de Río Negro coordinan la implementación de protocolos sanitarios en escuelas del Alto Valle ante la aparición de casos de varicela. Y en este sentido, se recuerda que no es necesario la suspensión de clases y se insta a la comunidad a revisar los esquemas de vacunación. A través de trabajos articulados entre las carteras de salud y educación, se encuentran implementando un esquema de abordaje, prevención ante la aparición de casos de varicela en instituciones escolares de la región. Las acciones se enmarcan en las pautas establecidas por la Coordinación Provincial de Epidemiología y la Coordinación Provincial de Salud Escolar. Ambos ministerios remarcan que la aparición de casos es una situación esperable para esta época del año y que el sistema público cuenta con los protocolos activos para su correcto manejo, por lo que no se recomienda la suspensión de clases ni el cierre de los establecimientos. Muy bien, tenemos la última media hora, Marcos, queda poquito y ya me agarro una cosa porque llego rápido, pasa el tiempo rápido. 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

Voy a aprovechar a dedicar la próxima canción a los amigos y amigas que nos están escuchando, que no se animan a conectarse, pero que están allí disfrutando del 89.7. Esto en especial para Mariela, ¿eh? Soy Estéreo, de música ligera.

5:37, seguimos con más. Un saludo muy, pero muy grande para todos los que nos están escuchando. Saludos a Sergio y a su amigo Juan, que dice que recuerdan muchas cosas lindas, pero en especial dice Juan se acordaba cuando íbamos a una confitería que estaba cerca o casi pegadito a el cine que existía sobre calle España. Éramos habitués de esa confitería, dice. Así que bueno, mandamos un saludo. Lo que sí no pueden recordar bien cómo se llamaban los dueños de la confitería. Así que bueno, está bueno el dato, me encanta. Sigan disfrutando y recordando este momento retro. Saluditos a Luan también, que nos está escuchando. Un beso muy, pero muy grande para ella. Espero que sea de su agrado la música, porque si escribió es porque realmente está ahí en sintonía. Así que me encanta. Bueno, atención, porque están anunciando un corte de tránsito en una zona crítica de Cipolletti. Anunció la interrupción de la circulación de vehículos para mañana jueves. La intervención va a retirar columnas de hormigón de líneas de medida tensión, que son antiguas. El tránsito del centro de Cipolletti va a estar interrumpido entonces mañana jueves 4 de junio debido a una obra de desmontaje de columnas de hormigón. El corte de circulación de vehículos será en la intersección de calle O'Higgins y calle Blas Parera, desde las 9 hasta las 18 horas. La intervención responde a un corte de tránsito preventivo para llevar adelante el desmontaje de antiguas columnas de hormigón pertenecientes a una línea de media tensión. Por eso se busca garantizar la seguridad de quienes transitan por este sector. Cada columna de hormigón tiene 14.5 metros de largo, lo que constituye realmente un elemento de grandes dimensiones, por lo que su traslado y retiro requiere condiciones de seguridad especiales debido al tránsito del área. A recordar entonces, mañana 4 de junio, no te sorprendas, el corte de circulación de vehículos será intersección calle O'Higgins y calle Blas Parera desde las 9 hasta las 18 horas.

0: 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Está muy, pero muy bueno para aquellos que les encantan los aromas. 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Es cuestión de conocer este lugar, nada más. En controles y puesta al aire lo tenemos a Marcos, ya está pendiente el señor y asiente y dice, vamos a la próxima canción, vamos a la próxima canción. 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
1: Ahí vamos.

Mil horas, los abuelos de la nada en la 89.7 en la tarde de miércoles retro. Y hablando de historia y de lo que me comentaba Sergio con su amigo Juan, que iban muy cerquita a una cafetería que existía cerca del cine, que también existía. Bueno, la historia del cine en Cipolletti, que está marcada por una época dorada de cines comerciales. Cine San Martín, un largo periodo sin salas tras su cierre en los años 90 y el hito cultural que significó el Concurso Nacional de Cine Independiente. La época de oro, a mediados del siglo XX, la ciudad contaba con salas emblemáticas como el Cine San Martín, propiedad de los hermanos Esteban, quienes tuvieron gran influencia en la exhibición de películas en todo el Alto Valle de Río Negro y Neuquén. Una crisis que llega a los de los años 90. Durante la década del 90, salas tradicionales de Cipolletti cerraron definitivamente sus puertas, obligando a los vecinos a cruzar el puente hacia la ciudad de Neuquén para poder ver cine comercial. Y el cine independiente, a la falta de espacios, se le sumaba también la gran tradición a través del Concurso Nacional de Cine Independiente. Este festival, que se convierte en un evento de cine con más ediciones consecutivas de la Argentina. No termina todo esto acá, porque tras 35 años sin salas propias, en septiembre del 2019 la ciudad recuperó su espacio físico con la inauguración de la sala Lorenzo Kelly en el Complejo Cultural Cipolletti. Esta sala, equipada con tecnología moderna, pasó a ser el epicentro de agendas cinematográficas locales. O sea, volvimos a recuperar lo que habíamos perdido con el cine. Esto es historia. La verdad, esto es historia. Más de una persona que pueda estar escuchando la radio, el programa en este momento, debe estar pensando, sí, tenés razón, es verdad, cuando íbamos al cine, el cine San Martín, el comprar las golosinas antes de ver las películas. Qué lindo recuerdo. Y para saber un poquito en qué terminó y en qué comenzó una época dorada con el cine San Martín y la propiedad de quienes te estábamos mencionando anteriormente y la influencia verdaderamente en la exhibición de películas que tenían que ver con esta posibilidad de que todo el Alto Valle, Río Negro y Neuquén asistieran al cine. Bueno, después se perdió, la crisis de los 90 llegó, pero volvimos a recuperar como valletanos un lugar donde podemos ir a ver películas. Está muy, pero muy bueno. Excelente. Bueno, vamos a continuar hoy retro, pero mañana volveremos con las canciones que son hiteras, las que están sonando, los recomendados y los adelantos. Mañana en la tarde de Esencia Latina vamos a estar palpitando todas y cada una de las voces y de los artistas que van a estar aquí con nosotros. Seguimos nosotros por acá en esta lista de canciones y de artistas maravillosos. Hoy lo tenemos al italiano Eros Ramazzotti con La Cosa Más Bella.

Retro en la tarde de Esencia Latina. 5 de la tarde con 55 minutitos. Un saludo grande a Facu y a Matías, que también están escuchando la radio y recuerdan lindos momentos. No somos tan, pero tan de la época del cine, pero sí tenemos algunas anécdotas para contar, sobre todo con Soda Stereo y Los Enanitos Verdes, que son lo más, dicen los chicos. Así que bueno, un saludo grande y vamos a ver si podemos proyectar un poquito de esas canciones que a ustedes les han encantado. Ahora te voy a hablar de una o dos canciones que han marcado un antes y un después en la música. Tiene que ver música en español durante la década de los 90, destacando un impacto realmente masivo y un legado histórico que son descomunal. Una de ellas, la canción de Alejandro Sanz, este tema que ha transformado para siempre el panorama del pop y la balada flamenca a nivel global, incluida en su ícono álbum Más, la canción se mantuvo en los primeros lugares de popularidad durante meses y se convirtió en el mayor himno del cantautor español. Estamos hablando de Corazón Partido, año 1997.

Tenemos una temperatura realmente agradable, 13 grados, pero la previsión de tiempo lluvioso desde mañana por la tarde se va a incrementar hasta mañana por la tarde-noche. Así que a tener precaución a la hora de transitar y, por supuesto, a relajar, no queda más que eso. Vamos a continuar nosotros ya casi despidiéndonos. Otra de las canciones que hemos seleccionado porque fue realmente un éxito, alto impacto, legado histórico, tiene que ver con Shakira, este éxito que realmente fue un gran éxito. La etapa de consagración con el álbum ¿Dónde están los ladrones? Fusionó a la perfección el pop latino con el rock. Estamos hablando de Shakira con su explosiva energía vocal y el estilo que realmente la llevaron a ser la artista colombiana a la cima de la industria, a ser la número uno de este tiempo y de todos los tiempos. Shakira, ciega, sorda, muda, año 1998. Y con esto nos despedimos. Hasta mañana, si Dios quiere. Gracias. Espero que lo hayas pasado muy bien. Chau, chau.

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